que sea la que financie el 25% de esa modalidad. ¿Cuánto es el valor del 25%? 20 millones. Bueno, poné 10 y el resto te lo doy en cuota. Pero la empresa, no el gobierno. Cosa que la empresa se vaya auto subvencionando y de pronto se junta con la plata que puso para terminarle la casa. Más los 10 millones que le da el futuro adjudicatario, me parece que se va a poder agilizar de una manera realmente muy fácil. Y lo mismo, llevar por ejemplo, a ese loteo que han hecho allá al lado del camino Huanchín, 570, ¿cuántos son? Que las empresas hagan una UTE. Todas las empresas que siempre la adjudican, Roca, Ziek, todas las empresas que siempre adjudican las viviendas del gobierno y que seguramente le han sacado el jugo. Le han sacado el jugo porque una casa de 48 metros valía ponerle 50 millones, ellos facturaban 60. O sea, pueden hacer una UTE, júntense entre todas y díganle al gobierno, ustedes pongan todo lo que es infraestructura, en luz, agua, cloaca, nosotros bancamos la ejecución con la gente. Y pongan en marcha, hagan una casa modelo y digan, esta casa vale 100 millones de mangos. Tenés que licitarla con mínimamente 30 millones, 40, algún vecino que tenga un auto de los nuevos, que un auto el más chiquito, un Renault, eso más chiquito, vale 30 millones, vendelo al auto, poné los 30 millones y empezá y vas a tener la casa y por supuesto con cuotas, que es lo que más o menos tiene que ver a lo que paga un alquiler. Hoy un alquiler de una casa no está en menos de 300 lucas. Entonces vas a pagar 300 lucas, pero de tu casa propia, no del alquiler. Eso algún día vas a terminar de pagar y va a ser tu casa para siempre. Entonces me parece que esa es la modalidad de poder llevar adelante que haya laburo en mano de obra para los albañiles, las empresas, los corralones, los ingenieros, arquitectos y las empresas van a laburar. Esa me parece que es una modalidad realmente muy interesante, que en este caso no arriesgue el Estado, arriesguen las empresas, loco, pónganse las pilas y saquen un crédito que el gobierno les acompañe a las empresas constructoras a través de una UTE, que vayan al Banco Mundial, por decirte, o al Banco Interamericano, y que le digan, che, necesitamos 200 millones de mangos o 1.000 millones de mangos para alargar un complejo habitacional de 100 casas. Que ellos pongan ahí y que la devuelvan con la plata a la gente, con la cuota, que devuelvan el crédito y por supuesto van a tener su ganancia. No sé, lo pienso yo, que no tengo idea en esa historia. Me imagino que habrá una posibilidad que el Estado proponga un tipo de... Es lo que quiere Milei, que los privados se dediquen a hacer la obra de casa, la obra de asfalto. En Chilecito, de pronto lo puede hacer el Estado, pero con el cobro del canon, de la tasa correspondiente. Todo el mundo está reclamando que asfalte en la calle. Bueno, listo. Vamos a prorratear los 100 metros de la avenida Gobernador Mota, desde acá de la José Hernández hasta la San Román. Bueno, ¿cuánto vale eso? 10 millones de mangos. Bueno, lo prorrateamos en tasas municipales entre todos los frentistas. Ya a ver que no bachilla ninguno del Estado de la calle. Déjalo nomás con bache, van a decir. Pero mucho más allá, que es una, es un compromiso real del Estado de mantener los servicios públicos, el Estado de las calles en buenas condiciones, pero por ahí es como que siempre estamos viendo que el Estado tiene que poner las cosas y nosotros somos los que nos encargamos de romper, arrojando el agua. Hay una tía que lava la vereda 3 veces al día. No sé, esa es una obsesión, es una tremenda obsesión, pero bueno. Así como esa tía, hay 50 tías en Chilecito y me quedo corto, creo, de esa obsesión desmedida de echar agua para lavar la vereda, que no sé qué quieren y qué pretenden, si van a ser más limpios lavando la vereda, pero la verdad que es de terror la cantidad de agua que gastan para lavar entre 2 y 3 veces la vereda por día. Entonces, agua rompe el asfalto, agua La Rioja que rompe el asfalto.

y un montón de cosas más. Entonces trae aparejado que de pronto nosotros exijamos la mejoría en las condiciones de transitabilidad a la calle, pero de pronto tampoco no nos esmeramos mucho en cuidar. Así que, aparte, por ejemplo, el municipio creo que definitivamente debe sentarse a conversar con Roberto Valle, que es el responsable de Aguas Riojanas, o en su efecto con Leonardo Mercado, que es el titular de Aguas Riojanas en Chilecito, y decirle, a ver, venga para acá. Usted va a hacer la reestructuración en la calle, pero como verdaderamente corresponde. Va a tener la máquina cortadora de asfalto, no van a ir los changos con el torito ese que empiezan a romper acá y terminan rompiendo allá en la casa de doña Pola Gasparovich. No, van a venir con la máquina cortadora de asfalto de cemento o de hormigón armado y van a hacer un cuadradito como corresponde para que la reposición, el vacío, sea exactamente prolijo. No, resulta que Agua La Rioja rompe así con el torito ese, en la forma más irregular que pueda haber en una figura geométrica. Y entonces vienen los changos de la municipalidad, le meten 4 o 5 paladas, con el lomo le pegan una pisoteada, hasta luego. Llega una lluvia, qué sé yo, la agua que tira la tía a la esquina porque ha llegado o al agua a la vereda, se empieza a socavar, a meter y vuelve a llevarse ese vacío. Entonces, me parece que lo de Agua La Rioja no lo vamos a superar nunca más. El sistema que nos ha hecho la empresa Rogio, eso que ha mandado, la nueva cañería de Chilecito, pero que a los chicotes domiciliarios le han metido alambre de fardo, ese es un problema que si no vuelven a romper toda la ciudad, no lo vamos a solucionar nunca más. Nunca más. Van a haber pérdidas, no sé, va a pasar nuestra generación y 10 generaciones más hasta que venga alguien y diga, no, rompamos y mandemos como verdaderamente corresponde, así como lo hizo en aquel momento la empresa Benito Riojo. Pero la empresa Benito Riojo no es la culpable. ¿Sabe quién es el culpable de eso? Los veedores, los inspectores de obra del gobierno municipal y provincial que asintieron. Ellos estaban viendo que estaban poniendo los chicotes domiciliarios con alambre de fardo. Pero vaya a saber qué interés habrán tenido o qué beneficio habrán tenido, que nunca dijeron nada. El caño lo cambiaron, el caño maestro, nos han sacado los caños de hierro fundido que había de los años 30, pero el chicote lo han atado con alambre de fardo. Y al estar bajo tierra, el alambre de fardo se oxida, se rompe, hasta luego, caballero. Empieza a salir el agua, por eso Chilecito abajo es Venecia. Y a veces, cuando nosotros reclamamos que nadie riega las plantas, por ahí me queda la esperanza de que la cantidad de agua que debe haber abajo, el asfalto, es la que le permite a las plantas subsistir, ¿no? A pesar que tenemos terreno tremendamente arenoso y todo lo demás, pero de última por ahí me permito que las plantas pensar, ¿no? Que las plantas subsisten gracias al agua, a la pérdida de agua riojana que tiene ahí abajo el asfalto. Así que esto es lo que tiene que hacer el gobierno municipal. A partir, si llegan a hacer la obra, las 50 cuadras estas, decirle, ven, andá, arreglame ya todos los lugares donde vamos a faltar. Por eso hablo de previsibilidad. Espero que el intendente y sus asesores en materia de obra le digan, che, antes de asfaltar, cambiemos todos los chicotes domiciliarios, porque vamos a tener quilombo con eso. A futuro no va a volver a romper el asfalto. Entonces, ¿qué es preferible? ¿Romper el asfalto que estamos, lo tenemos, y hacer los chicotes como corresponde para los domicilios, y nunca más la calle se rompa de aquí a 50 años, o poner el asfalto para que quede lindo y ganar las elecciones y mañana volvemos a romper porque las pérdidas de Agua Riojana vuelven a provocar un daño en el asfalto nuevo? Así que si son previsibles y si son serios, tienen que hacer eso. Mira, ¿a dónde han hecho las calles de hormigón armado? No han puesto un mísero chicote. Mira que yo la transito todos los días. Allá la colectora esa que han hecho a la par de la avenida Cable Carril, hay 400 metros de hormigón armado. Si bien es cierto, para el lado norte, el lado sur, está el cantero y está la avenida, no va a construir nadie. Pero hacia el norte son todas viviendas, o casas, o depósitos, o qué sé yo. Bueno,
no sé si han dejado los chicotes en un montón de terrenos baldíos para que el día de mañana no tenga que romper su hormigón para hacer una cloaca o hacer una conexión de agua. Entonces, acá en la calle Santo Domingo, desde Santiago Bazán hasta Hipólito Yrigoyen, también han hecho hormigón armado. Hay como 10 baldíos ahí. ¿Han dejado el chicote? O el día que vayan a construir van a tener que romper el hormigón armado para hacer cloaca y agua. Eso se llama previsibilidad. Así que si llegan a hacer estas 50 cuadras, yo, Juan, Pedro, Doña Rosa, preferimos que sigan 2 meses más sin arreglar la calle, pero que rompan para hacer los chicotes, que nunca más pierda agua y que el asfalto que le pongamos dure por lo menos para 20, 30 años más. Sería lo ideal, pero olvidate. Bueno, dice, la Cámara de Construcción de La Rioja propone un mix de financiación en la con la participación de empresas, el Estado provincial y futuros propietarios. La entidad estima que en la provincia hay 600 a 800 casas en ejecución que están paralizadas. Bueno, yo diría que el Estado no tiene que poner un mango. Yo diría que las empresas y los beneficiarios serían los que deben participar en esta historia. El Estado no. Yo calculo que hay muchísima gente que tiene plata ahorrada. ¿Viste cuánta plata hay? 32 mil millones de dólares hay en el colchón de los vecinos de la Argentina, de los argentinos que le tienen miedo a la economía, compran dólares y lo guardan en el colchón. Entonces, para esas 600, 800 casas, sobran los riojanos que tienen plata para poder poner su propia plata y terminar la casa y que la empresa arriesgue lo suyo. Y listo, el Estado no se tiene que meter. Eso sería lo ideal. 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Orgullo riojano, Jazmín jugará Roland Garros, ya te lo dijimos ayer también. He sido noticia nuestra. No hay plata. Este año el municipio no hará la noche de gala. Para el Día de La Rioja. 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Y este lo dijo. Bueno, Ricky hace lo mismo. Ricky, yo no creo que esto que dijo, de que son irresponsables los que se han lanzado, lo haya dicho por motus propio. Yo creo que Ricardo Herrera lo dijo con el pulgar levantado del propio Quintela. Recuerden ustedes que la adelantada en esta historia es la propia diputada Gabriela Perral. Después de que todos se han lanzado de la derrota, porque mirá vos, cuando se lanza a Brizuela y Doria, a Tere Madera y todo lo demás, después de la derrota electoral el 26 de octubre, ahí han lanzado. Es como que han hecho leña del árbol caído. El gobierno estaba golpeado por la derrota, principalmente por lo que había pasado en la capital. 12 puntos han perdido en La Rioja. Entonces estaba golpeado el oficialismo. Nada más que Brizuela y Doria se jacta, junto a otros intendentes, de gracias al interior, Quintela siempre salva las papas. Pero acá, lo que no dice Brizuela y Doria es que en Chilecito Ciudad perdió. Lo que sí le acompaña el triunfo fueron los distritos, pero en la ciudad perdió. Pero bueno, eso ha sido un elemento, una herramienta válida para que el intendente diga, sí, yo tengo el respaldo político, estoy en condiciones de lanzarme. Entonces Gabriela Perral, en aquel entonces, inmediatamente de conocida la aspiración de Madera, de Brizuela y Doria y de todos los otros, salió y dijo, no dijo son irresponsables, pero sí dijo que dejó entrever.

0: Porque es una falta de respeto a la conducción política de Quintela de haberse lanzado sin haber siquiera sentado, haberse sentado a conversar con Quintela y decirle, che loco, no lo tomes mal, pero yo tengo aspiraciones a sucederte y particularmente acá me respaldan los votos. Hacer ver que te están respaldando o a través de un consenso político departamental, por ejemplo. Pero nada de eso ocurrió. Brizuela se lanzó definitivamente, pero sin ningún pedido de venia política, nada. Simplemente, en apariencia, tenía el acompañamiento político de Beder, al cual dice él tener su pertenencia. Beder le dijo, dale, metele, vos, largate, si le calienta o no le calienta el gitano. Pero, claro, a Beder le conviene. Le conviene esa instancia de revuelo político institucional, porque a río revuelto, ganancia de pescadores, dice el dicho, ¿no? En consecuencia, seguramente que Beder lo alentó a Brizuela y Doria, lanzate, total, no te van a decir nada. Gabriela Perales adelantó, dijo, es una falta de respeto no considerar la conducción política de Quintela. Pero pasó, no le dieron bola, siguieron. Digamos, Tere Madera y Brizuela y Doria, principalmente porque a Florencia López, mucho más allá de alguna vez que lo dijo, nunca más la escuché decir, quiero ser gobernadora. Y de ahí todos los demás, por ejemplo, Rejal y otros que también suenan como probables candidatos, no se lo escuchó Armando Molina tampoco, pero estos dos son los que están en pugna, Tere Madera y Brizuela y Doria. Si bien es cierto, el otra vez cuando vino acá, Florencia López dejó entreverle y le propuso, según se pudo conocer oficialmente, a Brizuela y Doria conformar fórmula, pero bueno, haya quedado. La historia es que, casualmente, Ricardo Herrera, al ver que avanzan con esta historia y que la problemática social, económica que tiene la provincia es cada vez más, está tornándose, no digo insostenible, pero que embarga una gran preocupación para el gobierno, ver que no aflojan con esta intención de sucesión, es cuando Ricky sale y dice, son irresponsables aquellos que se lanzan cuando la realidad hoy de la provincia es otra. Y hasta dijo de que hubo un trasnochado, no sé quién habrá sido el trasnochado, pero él dejó claramente de que hubo hasta el trasnochado que se lanzó, que si yo no sé a quién se habrá referido. Pero claro, resulta que esto le cayó muy mal al intendente, lo dicho por Ricky, y cuando se le consultó sobre eso, puso el grito al cielo. Enojado, como es casi una costumbre del intendente, es tremendamente contestatario, cuando esto de pronto me parece que podría arreglarse en casa. Es decir, son trapos sucios dentro del ruido político donde se pueden arreglar en casa, en el orden interno partidario. Acá, con esto que respondió Brizuela y Doria, marca claramente una grieta donde no sé si ya venía abierta o en su efecto a partir de estas declaraciones definitivamente se rompe la armonía política del oficialismo o la alianza, el frente, no sé, porque Ricardo Herrera tiene liderazgo político junto a Silvia Gaitán, de una facción del peronismo en Chilecito. Allá está Rejal, allá está Ricky con Silvia, acá está Brizuela y Doria. Entonces, con lo que dijo el intendente, me parece que Ricky le saca un poco, o le suelta la mano, o le saca un cambio. Y aparte, el intendente nunca le gustó lo que hizo Ricky, ¿no? Acordate cuando era diputado, y lo ningunearon, llevó al gobernador a la cancha de los Andes y a la cancha de Defensores sin la presencia del intendente. Esa noche era Levinor, y que el gobernador lo invitó al intendente a la mesa y él no quiso ir porque estaba dolido, resentido, porque le hizo caso a Ricky de no llevarlo al intendente a esas acciones institucionales. Lo han ninguneado al intendente, y ahí te das cuenta lo que te digo, la protección y la afinidad que tiene Quintela o Herrera con Quintela. En aquel entonces le aceptó ningunear al intendente para ir a hacer la visita de obra en la cancha de Los Andes y en Defensores. Y el presidente de Los Andes, que es un dilecto del intendente, no le dijo nada tampoco, porque le han dicho, no tenés que decir nada. Después le han contado y bueno, ha puesto el grito al cielo. Y en la noche, en Evinor, el intendente no quiso compartir la mesa con el gobernador. Entonces, esta actitud de supremacía, si se quiere, que muestra el intendente, de que es intocable, que no le pueden decir nada, porque no te contesta o te invita a pelear, lo que hizo con Ricardo Herrera hoy día, me parece que lo pone en la vereda al frente de una forma manifiesta, ¿no? No tan solo con Ricky, me imagino con Silvia Gaitán, se consustanciará con la retada que le pega el intendente a Ricardo Herrera. Me imagino que en condición de compañero y de aliado de ese sector, se pondrá, se solidarizará con Ricky, no con el intendente. Pero bueno, vaya a saber cuáles son los intereses de Silvia Gaitán para quedarse con Ricky o quedarse con el intendente. Porque él está acompañando con sus concejales, sus tres concejales, Gallardo, Guevara y Valverde, le acompaña en todas las acciones políticas que hacen en el Consejo Deliberante, levantando la mano. Así que hoy vamos a ver qué hace Silvia Gaitán. ¿Se queda con Ricky o se queda con Bresuela y Doria? Por un lado, ya con Ricky pone una clara diferencia. No va con Ricky. Primero, porque debe tener esa espina de aquella vez de cuando no lo invitaron para esa acción política institucional. Entonces, y ahora, claramente, habiendo contestado así el intendente, también se pone en cierta rebeldía con el propio gobernador, que no bendijo a nadie todavía el gobernador. No ha dicho, vamos a ir por este candidato o vamos a sentarnos a conversar para consensuar. Nada. El intendente Bresuela y Doria sigue encaminado hacia el objetivo de la candidatura, avalado exclusivamente por su círculo íntimo, porque yo viendo las opiniones de todos los laderos del que ponen Rodrigo Gobernador, los allegados y todos los que son de ese entorno tan cercano al gobierno municipal, sí, pero tiene algunos comentarios que son bastante duros, ¿no?, respecto a eso, ¿no? Pero bueno, de hecho, el intendente no para ante esa, digamos, esa expectativa que él mismo se ha creado respecto a llegar a la máxima magistratura. Pero este aquí que hay otro problema. Los Moreros y todos los otros departamentos, ante esto, dicen, mira cómo se pelean los chilesiteños. Hasta luego. Es un carril absolutamente válido para darle oportunidad a cualquier otro. En consecuencia, a mi criterio, como chileciteño, yo creo que todos deberían haberse sentado y ver, medir la fuerza política, y el que esté mejor posicionado es el candidato que tienen que acompañar todos. Esa es la modalidad de ir en búsqueda de objetivos de poder. A ver, sentándose Ricky, la Silvia Gaitán, Rejal, Bresuela y Doria, Fonsalida y no sé quién otro referente con peso y con votos que se puedan sentar y decir, a ver, hacemos una interna o consensuamos entre cuatro paredes como normalmente lo vienen haciendo hace mucho. Elijamos un representante del chilecito. De nosotros, 6, 8, 10, tiene que salir uno. Consensuemos que uno va a ser el que vamos a empujar todos los del mismo partido y los chilesiteños que se sientan a gusto con esa representación, sumarse y encolumnarse para que Chilecito tenga representación institucional a nivel provincial. Sería realmente absolutamente meritorio que se junten los referentes del partido gobernante, estamos hablando, porque indudablemente va a haber candidatos del radicalismo, Libertad Avanza, qué sé yo. Estoy hablando del oficialismo. Pero ante esta pelea, indudablemente vamos a ver cuál es el rol que cumple o que va a mostrar el regalismo. Porque, recordemos, Marco Dalaglio, que es un hombre, si se quiere, podríamos decir, fiel a Fernando Regal, está trabajando muy fuerte en pos de este objetivo del intendente. Lo está acompañando política e institucionalmente a este propósito y a este objetivo que tiene Brizuela y Doria. Porque Marco Dalaglio pretende un guiño, una bendición, para que lanzarse como candidato a intendente, siendo hoy el viceintendente. En consecuencia, ese es el objetivo de Dalaglio, donde hoy todos los caminos marcan una intención de bendición política del intendente hacia la figura que en los últimos 10 actos estuvo en todos lados y que lo venimos diciendo el año pasado. ¿Quién ha sido su directo amigo y su compañero de fórmula y esto y aquello, un montón de cosas? Y es como que tiene una deuda, y es Raúl Andalor. Raúl Andalor está hoy siendo el hombre que está en la silla privilegiada de la inminente bendición de Brizuela y Doria para que lo suceda, o al menos como candidato. Como candidato del oficialismo, hoy la figura de Raúl Andalor pesa más que la de cualquiera, mucho más allá de que Gutiérrez también dejó entrever que quiere ser intendente, Marcos Dalaglio quiere ser intendente, Fernando Castañé quiere ser intendente y que lo apoya también a Brizuela y Doria. Bueno, hay un montón que están detrás de eso, pero la figura que hoy, a juicio de muchos, es como la que está como con un cierto privilegio, es la de Raúl Andalor. Así que esto es lo que se está dando. Entonces, ¿qué rol va a cumplir el regalismo? ¿O qué bajada línea va a ser? Marco Dalaglio sigue del lado de Brizuela y Doria, pero acatará una orden política de su referente, que es Fernando Regal. Si Regal le dice, mira, ya se terminó la alianza política con Brizuela y Doria, nosotros vamos a ir por otro lado, con nuestros propios candidatos, así que, ¿qué va a hacer Dalaglio? Claudio Ruiz ya marcó diferencia con el intendente, o sea, habiendo dicho que le acompaña a la Tere Madera, no tiene la más mínima intención de acompañarlo a Brizuela y Doria. O sea, que es un hombre de Regal que también está un poco distanciado de Regal, por lo que ya te conté el otro día. Regal laburó para que su primo hermano sea el presidente, vicepresidente primero, y lo relegó a Claudio, que ha ganado el espacio a partir de su propio laburo, según lo que él ha dicho, y de mérito en labor parlamentaria. Digamos, como vicepresidente primero el año pasado y la reelección de ahora. Así que, a ver, ¿qué hace el regalismo? ¿Qué hará el regalismo ante esta situación? Porque al no haber consenso de los referentes, Brizuela y Doria va a empezar a nadar de caminos a La Rioja, pero ¿el acompañamiento de quién? De Ricky. Con esto que dijo, me parece que no lo va a tener. Y Ricky, me imagino que o él es candidato a intendente Chilecito, o cierra líneas, o cierra cuadros con Silvia, si es que Silvia decide quedarse al lado de Ricky, y poner la figura que hoy está también muy bien vista, que es la de Raúl Cabral, que también, al menos hasta ahora, se conoce que sigue teniendo su pertenencia del lado de Ricky y de Silvia, más que del lado de Brizuela y Doria, a pesar que se lo ve en los actos y todo lo demás, tiene muy buen feeling con el intendente, pero su pertenencia política está más bien ligada a esa facción de Ricky con Silvia. veremos cuál es la historia. Pero con Ricky ya no debe contar. ¿Cómo va a remar el intendente camino a La Rioja? ¿Con qué arma? ¿Con qué fonsalida? ¿Va a bajar línea en su liderazgo político para acompañarlo al intendente? La verdad que sería cuestión de preguntarle a Fonsalida si sus seguidores, si su gente estarían en condiciones de acompañar este proyecto del intendente Brizuela y Doria. Pero escuchemos lo que dijo Brizuela y Doria a la pregunta que le hizo el colega, no me va a salir, ¿cómo será el tacaño el nombre de...? Ay, ¿cómo se llama? Bueno, y que se muestra tremendamente enojado y dice que, y le pasa factura, que es otro común denominador del intendente. El intendente no está acostumbrado a lavar los platos, los trapos sucios en casa. Él expresa un sentimiento enojadizo, contestatario, donde ejerce una especie de supremacía, digamos, más bien ligada a la fuerza que a la palabra, ¿no? Porque le pasa factura a Ricky, dice, nosotros lo hemos dicho a él cuando iba a ser candidato a diputado, no puede salir porque es irresponsable. No, él dijo que iba a ser y lo hemos acompañado. Escucha.
1: ¿Cómo tomó usted lo que dijo en su momento el secretario general de la Gobernación, el doctor Herrera, de que hoy hablar de candidatura es una actitud de irresponsabilidad?
2: No, fue más profundo que eso, y me parece muy desacertado su comentario. Me parece una falta de respeto a una persona elegida, o sea, pues cadero, que le venga a dar consejos a una vicegobernadora que ha sido elegida por el voto popular, a una senadora, a dos intendentes, o a todos los otros compañeros que tengan intenciones y deseos de postularse en un cargo. ¿Acaso hace un año atrás no estábamos trabajando todos para que él sea diputado nacional? Ese era momento y ahora no es momento. O sea, ¿cuándo es el momento? Cuando él lo decida, él va a decidir cuándo es el momento en que un intendente, una senadora nacional o una vicegobernadora quieran expresar su deseo a ser candidato. No lo decide él, la decisión la tomamos nosotros. Porque él está para otras cosas, de hecho lo han puesto para hacer otras cosas. Sí. No para opinar de lo que hace un intendente o lo que hace una vicegobernadora o una senadora nacional.
0: Ah, la pipeta esa parte no la había escuchado bien, ¿no? Dedícate a otra cosa, Ricky. Ay, qué dura respuesta, ¿no? Y habla obviamente con un enojo manifiesto. Y aparte, ha dejado clara, ¿no? Una vicegobernadora, una diputada nacional, quiere decir Gabriela Perali, Tere Madera, dos intendentes que es él, y me parece que lo suma a Salomón. Pero esa última parte, que se dedique a otra cosa, y dice que lo de Ricky es una falta de respeto. ¿Cómo va a decirle a un hombre del gobierno provincial, dedícate a otra cosa? Ah, va. Tendrá que hacerse cargo, ¿no? Y obviamente, insisto, Ricky tiene hoy una tremenda afinidad con el gobernador. Y si lo dijo, no es una irresponsabilidad, una falta de respeto de Ricky. Es una bajada de línea política institucional. Si Ricky lo dijo, es porque le han dicho, hacete un discursito donde le bajemos el copete a todos aquellos que no respetan la figura de conducción política de Quintela. Así que, y le dice respetuoso a Ricky, y él le dice, dedícate a otra cosa. No, loco. Bueno, 59, la pipeta dice, no habla nada, no vamos a ir temprano. Bueno, vamos a ir con una de las notas. Si no, ¿me da para las dos, che? A ver, vamos a ver si me da para las dos. ¿Cuánto dura lo de Nancy? Hasta que sea, no, esa no, es larga. Y la de la chiquita, cuánto dura la de Abigail. Bueno, vamos a hacer una cosa, vamos a ir con la de Nancy y la de Abigail la dejo para el lunes. Pero entonces tengo que hacer esto, porque tengo dos pausas. A partir de lo que hemos escuchado del intendente, que entre paréntesis dura un minuto, lo repetimos y vamos a una pausa y venimos con Nancy y con eso nos vamos. Dale, vamos.
1: ¿Cómo tomó usted lo que dijo en su momento el secretario general de la Gobernación, el doctor Herrera, de que hoy hablar de candidatura es una actitud de irresponsabilidad?
2: No, fue más profundo que eso, y me parece muy desacertado su comentario. Me parece una falta de respeto a una persona elegida, o sea, puesta a dedo, que venga a dar consejos a una vicegobernadora que ha sido elegida por el voto popular, a una senadora, a dos intendentes, o a todos los otros compañeros que tengan intenciones y deseos de postularse en un cargo. ¿Acaso hace un año atrás no estábamos trabajando todos para que él sea diputado nacional? Ese era momento y ahora no es momento, o sea, ¿cuándo es el momento? Cuando él lo decida, él va a decidir cuándo es el momento en que un intendente, una senadora nacional o una vicegobernadora quieran expresar su deseo a ser candidato. No lo decide él, la decisión lo tomamos nosotros.
1: Porque
2: él está para otras cosas, de hecho lo han puesto para hacer otras cosas.
1: Sí.
2: No para opinar de lo que hace un intendente, de lo que hace la vicegobernadora o una senadora nacional.
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0: Empezamos con esta inquietud, con esta pasión, que terminó hoy en ayer haber recibido mi título como técnica también nacional e internacional, la segunda etapa que estamos haciendo ahora para terminar, así que de una manera orgullosos, porque más allá de esto, las mujeres tenemos nuestro propio, estudiar, debemos capacitarnos. Nunca es tarde, no hay edad para hacerlo, y e insto a que lo hagamos, ¿sí? Somos un ejemplo.
1: Hecho, esto, digamos, tu incursión en la vida como dirigente deportiva alentó a que otras mujeres se animen y que hoy sean parte de la del mundo del deporte en Chilecito, en diferentes disciplinas, ¿no? Pero particularmente el fútbol femenino nace...
0: Nace de ahí, nace también con el doctor Bercencio, que estaba en esa época. De hecho, Chilecito es el pionero en que se juegue, esté participando conjuntamente con la Liga. El otro día hablaba con el presidente de la Liga Chileciteña de Fútbol, le decía de formar un departamento del fútbol femenino dentro de la Liga. ¿Por qué? Porque los vestuarios no están adecuados para la mujer. Entonces debemos tener esa mirada también, ¿no? Un espacio, un departamento, un horario también, porque se hace una maratón de partidos, también son familias las chicas que están jugando, y por ahí dejarlos a los pequeños. Yo miraba, soy docente, soy maestra jardinera, y decía, los días de entrenamiento, los días de partido, poner en cada club como un, digamos, como un maternal, para que sus hijos estuvieran ahí también teniéndole esa oportunidad de sentirse resguardados y cuidados, ¿no? Pero claro, todo eso tenemos las visiones de las mujeres, las insto y las que me acompañen, porque este proyecto es muy lindo, pero también no lo podemos hacer solo, ¿no? Sino que necesitamos el acompañamiento de muchas personas para lograrlo. Sin tinte, sin la mirada, ¿no? Como te decía también, 52 años de Feria de Ciencia y la primera chileciteña valoradora a nivel nacional en las instancias el año pasado, que fue en Salta, en Cafayate.
1: Qué bueno, entonces, sí. Experiencias diversas, Nancy, que te dan y que te empujan a seguir haciendo cosas y propiciándose, si quiere, acciones para que las mujeres se involucren, porque de hecho también han sido reconocidas hace muy poquito en la legislatura mujeres dirigentes y que cada vez se suman más, ¿no?
0: Sí, cada vez se suman más, cada vez tienen esta mirada, ¿no? De que sí se puede, unidas y conjuntamente, no es que salir sola, sino acompañando el proceso para que también los dirigentes de cada institución, bueno, el que me conoce, sabe que estuve muchos años y estoy... Amo el club, que es Atlético Chilecito, me he formado ahí, vengo de familia, que está involucrada mucho en Atlético, pero eso de dejar esa semilla, de dejar huella, ¿no? Y bueno, te agradezco, profe, pero yo soy muy de no hablar de quién soy, pero bueno, me diste esta oportunidad y bueno, estoy contando, vos me decías tantos títulos, pero me invita a seguirme capacitando. Nunca es tarde y siempre para... el bien de mi amado Chilecito, de mis niños, de los adolescentes, jóvenes y adultos, y también involucrados en el vóley, involucrados en la gente del Newcom, pero bueno, siempre en el deporte, ¿no? Amando esto, y bueno, sobre todo como docente del nivel inicial.
1: Bueno, y también me contabas recién cuál había sido tu experiencia como DT. Bueno, acompañaste, digamos, en dupla técnica a Hugo, y en primera división,
0: ¿no? Sí, como asistente estuvimos bastante tiempo, también hemos sido trabajado en el club Los Chullos con inferiores, ¿no? Con escuela de fútbol, una camada que hoy los chicos, lo he visto jugar el fin de semana, los chicos que hemos tenido, que hemos formado. Ajá. Y en primera división, no sabe, un orgullo, una satisfacción ver a esos chicos amar la identidad, el sentido de pertenencia al club, y son todos jugadores que ya son netamente del club. Pero mira, me animo, me animo a anticipar que este grupo de chicos pueden tener el año que viene.

0: una explosión hacia arriba de campeonato y bicampeonato, porque es realmente una camada muy importante. Y el fútbol chilesiteño está preparada para eso. ¿Sabe cuál es mi sueño, profe? ¿Cuál es mi anhelo? Tener una escuela de fútbol de alto rendimiento. De alto rendimiento. ¿Para qué? Para aquel niño, aquel joven que se quiera ir a probarse en las grandes instituciones a nivel nacional, vayan listos, vayan preparados, no tengan que ir y volver, te falta esto, te falta lo otro. ¿Por qué? Porque los costos son difíciles, son altísimos, y a veces la gente humilde no lo puede hacer. Entonces esto sería lo ideal, tener un espacio de una escuela de alto rendimiento. ¿Con qué? Con equipo terapéutico, con gimnasio, el entrenamiento, de tanto para arquero. Chilecito, carecemos de arquero, no hay muchos arqueros, y también está la carrera, así que para el año, el desafío, el año que viene, ser técnico preparadora de arquero.
1: Y también, por ejemplo, un hecho que no es menor, de la contención familiar y del propio chico en pos del desarraigo, ¿no? Los chicos
0: sí.
1: Tienen gran talento, llegan a montar a la curva y se vuelven porque sufren desarraigo.
0: Totalmente, por eso decía, un equipo interdisciplinario con psicólogo, con, bueno, para que los prepare desde muy chiquito, porque aquel que tiene, puede jugar muy bien, pero como hablábamos, el desarraigo, inclusive de gente que viene de acá cercana, de nuestra provincia, estudiante, a veces me pongo a conversar con estudiantes de la universidad y se sienten solo porque su familia está lejos, a veces no conocen mucho. Entonces todas esas cosas uno tiene que estar preparado como dirigente, sembrar, hacer ese granito de arena, pero no pensemos en lo económico, ¿qué me llevo yo? No, ¿qué recibo? ¿Qué recibo? La satisfacción del niño que te ve hoy. Mira, profe, te cuento, hay algunos que son padres de familia, algunos son ya profesionales, y viene y me dice, señor, me acuerdo, voy, mi segunda madre, y los mismos padres me dicen, señor, ya se recibió tu hijo, aunque son hijos de ellos, ¿viste? Pero es el amor que uno tiene, que nace, y bueno, heredado, ¿no? Porque esto viene desde mis padres, desde mis abuelos, siempre está de dar, y siempre mi padre decía un refrán, haz el bien sin mirar a quién, y te será retribuido.
1: Espectacular. Nancy, para que redondemos, a ver, esto, tenés una condición nata que me acaba de decir, viene de familia, pero el sentimiento que te provoca desde esa edad, ¿no? De la primera infancia, que sería el nivel inicial, y tratar con todos los otros niveles, porque estás con los chicos de formación y también con los de primera. Esto es una experiencia que indudablemente te llena de satisfacción por todo lo que haces, por todo lo que dejas, pero paralelamente también te dejo una reflexión respecto a la necesidad de que institucionalmente contengamos a los chicos por lo que hoy está pasando.
0: Sí, totalmente, totalmente, profe. Hoy nos hemos alejado muchísimo de eso. Hoy también la difícil situación económica que estamos atravesando, que de todo público conocimiento a nivel nacional, provincial, departamental, hoy por hoy hacerse cargo de una cuota y de mantener. Yo te digo sinceramente que tenemos una escuela de fútbol, si me pongo en la balanza y te digo qué me llevo el amor, el agradecimiento, y que de nuestra escuela formadores fueron chicos, ya están insertos en Independiente de Avellaneda, que salieron de nuestra escuela, más allá de la condición innata de cada uno, ¿no? Pero la técnica se mejora el 100%, la constancia, la disciplina, y esto de trabajar de manera articulada, no solamente los fundamentos de fútbol, sino de estarlos acompañando en su desarrollo personal, físico y del comportamiento. Hoy en día están tan de boga el bullying, pero no me puedo hacer una vista gorda o darme vuelta. En nenes chiquititos de 4 años, si vos te reís, ya produce, bueno, punto para el otro equipo. No tengo que alentar a mi compañero, tengo que ayudarlo. Si es nuevo y no sabe, vamos a ayudarlo. Entonces esas cosas, hasta la alimentación nos fijamos, profe. Más allá de que tal vez la situación de cada padre es distinta, pero bueno, tratemos de comer lo más sano posible, ¿no? Dentro de lo que es una pasta, evitemos la salsa para depurar el hígado. Es tan lindo trabajar en estas instancias,
1: o sea, que no se mira tan solo sus aptitudes y sus capacidades natas, sino que la idea también está en eso, en acompañarlos, contenerlos. ¿Y cuál es el rol de la familia? ¿Los acompañan en este proceso que llevan adelante ustedes?
0: Nos acompañan en el sentido de que están, ellos, la señora pide, bueno, vamos, tenemos un encuentro en tal lado, vamos, hacemos rifas para poder viajar. Hemos ido a Belén, Catamarca, fuimos a la capital en La Rioja con los chicos, traen los trofeos, es una alegría para ellos. En ese momento, y te digo más, profe, yo festejo mi cumpleaños con ellos, con una torta gigante y todos los chicos alrededor mío. Entonces ellos me dicen que pida deseo. Y después me preguntan cuáles son mis deseos. Y mi deseo, les digo yo, es verlo a algunos de ellos arriba y que no se olviden. Y que ellos mismos practiquen con otros chicos lo que uno les enseña día a día. Entonces, todos saben que el 28 de marzo ellos se preparan para festejar el cumpleaños de la señora.
1: Te decía lo de la familia, en pos de que, por ejemplo, ustedes como docentes, porque sí, es tu primer rol de docente, y también en este otro capítulo de tu vida que te gusta, que te entusiasma, que es estar en la relación con el deporte, ante la situación de la droga y de la rebeldía de los chicos, ustedes se convierten un poco en receptores de la problemática de ellos. ¿Eso también lo abordan con la familia?
0: Sí, sí, lo abordamos de manera integral. Profe, llevamos charlas, llevamos personas capacitadas que hagan una charla, inclusive no tan solo de nutrición, sino también de estos flagelos, ¿sí? Y los chicos lo toman a bien, inclusive con médicos, que hay niños que están pasando, están en la etapa maya de que sabemos que en la casa se habla, pero nosotros reforzamos todo esto, porque es tan importante, y ellos mismos mandan las preguntas, ¿viste? Para que no sentirse ellos identificados, y somos como oídos, el nexo entre nosotros y la familia. Y no tan solo nos preocupamos, también nos ocupamos, que es una cosa más, mucho más importante. Tal vez de manera silenciosa, este trabajo que venimos haciendo con el profe Hugo Baigorre, que a donde vamos los chicos vienen, nos saludan, y te van a poder contar ellos mismos. Señor, uy, profe, ya soy papá, ya soy... Buenas personas sobre todas las cosas. Tenemos una conducta, una disciplina, el respeto, la tolerancia, los valores, ¿sí? Esos que tal vez hoy por hoy pensamos que se perdieron, nosotros los reforzamos día a día.
1: Ahora como técnica de fútbol a nivel nacional, ¿te gustaría estar al frente de algún equipo de masculino o femenino? ¿Te gustaría conducir?
0: Me encantaría. Casualmente ayer hablábamos con el profe Hugo y me dice, yo ya llevo con más de 30 y pico de años dirigiendo, me decía él, por ahí, no, le digo, me tenés que seguir, ahora yo también estoy a la par, le digo, así que vamos. Siempre hemos trabajado como dupla, como compañeros, como, ¿no? Entonces le digo, no, ahora no, no abandonemos, dale, que se puede, y tenemos. Mi idea es eso, y también es capacitarme, ¿no? Seguir capacitándome para traer todo lo nuevo, toda la forma para el resto. Los insto a las distintas instituciones, a mujeres que se quieran involucrar. Es tan lindo, primero, para que aprendamos, después, para que cambiemos también la mentalidad de que esto de decir, me capacito, pero para dar, me despojo de mi saber, lo doy, lo entrego, es lo mejor, no me lo guardo, ¿para qué guardármelo? Si cuando me voy, no voy a llevar nada.
1: Y otro,
0: entreguemos.
1: Otro punto también importante, de ya esta, instancia mixta de valoración en materia de género, ¿no? De que la incursión a la llegada de ustedes de alguna manera permite sacar esa idea patriarcal que el fútbol es exclusivamente de varones y que no pueden estar las mujeres involucradas, ¿no?
0: Totalmente, me costó, me costó muchísimo, profe, no va a creer que fue fácil el camino, costó por ahí en charla, me decían, la mujer tiene que ir a lavar los platos, la mujer vaya a cocinar, ¿viste? No, mi mirada es esta y... ¿sí? Me costó en decir que respetaran, y bueno, hasta que me vieron, hasta que se dieron cuenta que sé, entonces bueno, se pudo abrir un poco más el camino, pero sí, fue difícil, fue difícil.
1: Muy bien, bueno, Nancy, un gusto haber conversado y que nos cuentes todo esto, o sea, docente, directora técnica, referente de la Feria de Ciencia, dirigente deportivo, porque estuviste involucrado con la liga y siempre de alguna manera estás relacionada con esta sugerencia, ¿no?, de conformar el departamento de mujeres, o sea, del fútbol femenino dentro de la liga, que es un hecho relevante, ¿no?, para los tiempos que se viven. Así que bueno, seguido lo que aquí está dirigiendo conmigo. En este momento.
0: Séptima división del Club Atlético Chilecito.
1: Bien. Bueno, listo, o sea que Atlético no te saca.
0: Puede ser, pues sí. Bueno, se dio que siempre estoy ahí, ¿no? Sí, pero bueno.
1: Tu corazón puesto de manifiesto sobre, por cuestiones de familia también con Atlético. Así que, sí. Bueno, realmente felicitaciones, Nancy, a seguir trabajando. Y que bueno, se den todos los objetivos que tienen fijados para este año al menos, sí, para siempre.
0: Gracias, profe, gracias por esta nota y bueno, agradecerte profundamente, porque no soy de hablar mucho de mí, mantengo siempre ahí en el anonimato, pero bueno, gracias y gracias por continuar haciendo este tipo de entrevistas que son muy interesantes y abren la cabeza también para que muchos más se involucren, ¿no? Y dejemos de, nos despojemos de que cuánto voy a llevarme, voy a dejar, voy a entregar.
1: ¿Cuál es el rédito que voy a tener si enseño? Que probablemente la situación de hoy amerita la posibilidad o la necesidad de si estudiarse para lograr algún objetivo, algún propósito. Pero cuando existe esa actitud como la de ustedes, que es un tanto desinteresada, pero que si se da, digamos, el rédito económico, bienvenido sea.
0: Bienvenido sea.
1: Pero bueno, sí. Y si no, a enseñar.
0: Sí, esa es la meta, ese es el objetivo, ¿sí? Tener un espacio, tener un terreno para poder formar, la, como te digo, esa es, ¿no? Una escuela de alto rendimiento.
1: Muy bien.
0: Que sea para todos los chilecinteños, para los pueblos o para nuestros vecinos del departamento y para cualquier disciplina. Te cuento, profe, ese proyecto no nace hoy, hace años que lo vengo entregado carpeta desde que el señor Casa se postuló para gobernador en el parque municipal, un proyecto completísimo.
1: Y estamos hablando del 2015,
0: profe.
1: Claro, hace 11 años que no camina nada de
0: no camina nada, y lo he entregado, mire. Una vez vino el secretario de Deporte de Nación y lo he recorrido en Remi, allá Tamberías del Inca, para presentarle la carpeta. Perfecto, hermoso tu proyecto, pero jamás tuve falta lo económico, falta presupuesto, al menos un contexto. Hemos entregado carpeta a todo el mundo. Pero bueno, algún día se va a dar, algo, estamos en la dulce espera para favorecer, no a mi persona, ni en la persona de Hugo Baigorre, sino en beneficio de todo el deporte chileciteño.
1: Nuevamente gracias, Nancy.
0: Gracias, profe.
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5: Bien, señoras, señores, este es lo que queríamos ofrecerles en el marco de la información. En consecuencia, hora de irnos. Datos del tiempo y de allí nos piantamos. Porque estoy... No, al revés, ¿no? Estoy piantado, piantado. Qué grande, ¿no? Qué tema ese, che. Bueno, vamos a ir con los datos del tiempo y nos vamos. 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Qué actitud tan solidaria la de el vecino acá a la vueltita, en el barrio San Francisco, acá en el pasaje, casualmente, San Francisco, tengo entendido que se llama, y donde casualmente un malviviente con una barreta abrió una puerta, forzó una puerta, y cuando se estaba mandando, qué sé yo, pasó un vecino, empezó a filmarlo, a gritarle que chorro, que esto, el tipo salió con el casco puesto, por 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Muy bien, bueno, mañana juega River con Central a 19:15, Acá estoy viendo que los mata-mata ha ganado siempre el canalla, así que mañana no va a ser una excepción, ¿no? Así que bueno, esto fue en la Copa, distintas copas, distintos campeonatos donde hubo mata-mata con River y el canalla casi siempre lo dejó afuera a River, ¿no? Así que bueno, vamos a ver qué es lo que pasa con eso, El domingo juegan a las 5 de la tarde Belgrano con con Argentinos Junior. Mañana River con Rosario y el domingo Belgrano, el Pirata con el bicho, Argentinos Junior, ¿eh? Así que bueno, para, dice que se viene una, ¿cómo se llama? Un castigo, una suspensión para Milito por lo que dijo en contra de la AFA y todo eso. 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El fútbol local no vi el feature, ¿eh? Siempre lo suelen poner acá en un grupo que estamos, pero en este caso no lo vi el feature del fútbol chileno. Ah, no, creo que se lo compartí. Ahora, yo a ver, déjeme, para Newell's creo que juega con, a ver, déjame que te diga rápidamente porque tengo hambre y me quiero ir. Así que a ver, yo creo que se lo envía Horacio al feature de Chilecito. Sí, el sábado 16, Joaquín Independiente. También el sábado Los Andes con Defensores, partidazo, che, en la cancha Los Andes. El domingo Estrella Roja con Newell's en la cancha Independiente, Newell's de Chilecito. El domingo en la cancha de Atlético, Atlético recibe Unión. El domingo en la cancha de Los Chuyos, el local recibe a San Buenaventura. Y el domingo en la cancha Anguinán, el local recibe a Newell's de San Yogasta. Ahí está el fútbol chileciteño en toda su categoría. Comienza a las 10 de la mañana con el fútbol femenino. Y de ahí el resto de las divisiones, ¿no? A las 4 está jugando la primera división. 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Bueno, en la ciudad de Buenos Aires, temperatura 13 grados 9 décimos, el cielo mayormente nublado, lo mismo en la zona mesopotámica. En la zona neolitoral, todo eso, el cielo totalmente despejado. Bueno, por fin no está nublado en Salta y Jujuy, siempre está nublado. Sí está nublado en Tucumán, Catamarca, La Rioja, no así en Santiago del Estero, Córdoba y San Juan, cielo despejado. Mendoza y San Luis, cielo nublado. En La Rioja, cielo cubierto, dice acá, o ligeramente nublado. La temperatura 11 grados, 3 décimos, el cielo ligeramente nublado. ¿Se mantiene la temperatura baja para el fin de semana? Sí, en la capital, bueno, no va a ser tan frío como acá en Chilecito, ¿eh? Pero vamos a ir a nuestro querido Chilecito, donde la temperatura actual es de 9 grados, papá. 9 grados la temperatura actual, con el cielo también ligeramente nublado, a pesar que se anticipa, hay un pronóstico de lluvia, ¿no? Y también de niebla para esta noche y mañana. Para este sábado que decíamos que vamos a tener lluvia, sigue sosteniéndose. La mínima va a ser de 9, la máxima de 15, el cielo parcialmente nublado en la madrugada, en la mañana nublado, en la tarde lluvias aisladas y en la noche también, pero con baja probabilidad. El domingo, es más fuerte. El domingo ahí sí que atájatela concentrado. Ayer decíamos que íbamos a tener 2 grados bajo cero. ¿Sabe cuánto va a haber el domingo? 3 grados bajo cero con lluvia en la madrugada y en la mañana nevadas. Mamita. Bueno, me imagino que sea en la zona de montaña, pero lo mismo no va a ser frío. El domingo 3 de bajo cero con 10 de máxima. El domingo con lluvia y nevadas en la mañana. Luego se va a ir despejando. Para el lunes, claro, después de la nevada viene el frío. 4 grados bajo cero, la mínima del lunes. Yo no, si tengo que mandar a los chicos a la escuela, no los mando con 4 grados bajo cero, loco. Sale más barato un día de clase que los remedios en las escuelas frías, esas que tenemos acá. 4 grados bajo cero, loco, la temperatura del lunes. Y en este caso, vamos a tener 13 de máxima, con el cielo algo nublado. El martes, 1 grado bajo cero de mínima, 15 de máxima. El miércoles, 0 de mínima, 16 de máxima, cielo parcialmente nublado. Y el jueves, en la víspera del día de Santa Rita, 1 grado bajo cero de mínima, 13 máxima, con el cielo mayormente nublado. O sea que acá no me dice para el viernes, me parece que vamos a tener mucho frío para el día de Santa Rita. Normalmente es un clásico, ¿no? Que haga frío para el día de Santa Rita. Así que bueno, entonces a prepararnos, che, para el frío que se viene. Mientras tanto, nosotros acá ya nos estamos despidiendo y con el firme propósito, si Dios quiere, de reencontrarnos el próximo lunes, con toda la información y todo lo demás. Así que bueno, que tengan excelente fin de semana. Disfrútenlo en familia si se puede, y por sobre todas las cosas, lo más importante es que podamos compartir en paz y en armonía y con buena salud. Así que bueno, feliz fin de semana para todos y nos reencontramos el próximo lunes. Se quedan con música para disfrutar acá por Frontera, como siempre lo hacemos, ¿no? Chau, que nos estamos encontrando mañana a las 5 de la tarde. Interrumpimos la buena música para lo que es la transmisión de la novena en su cuarta jornada de misa y novena en honor a nuestra patrona. Y el domingo también lo vamos a hacer. Si hace mucho frío, el domingo ya me engancho a las 20 directamente con el padre. Pero si no, bueno, vamos a estar a las 5 de la tarde acompañando a nuestra querida patrona. No claudicando en esta historia de cumplir, particularmente con la gente que nos sigue. Chau, hasta mañana, si Dios quiere, para que tengo que cerrar una cosa, porque si no va a salir todo junto. Y nos reencontramos, chau.
6: Hay algo que cambia todo.
5: No, esto tengo que poner aquí bien.
6: ¿Cuándo dejas de insistir?
5: No, aquí lo que he puesto acá.
6: No es orgullo.
5: ¿Qué es lo que está saliendo? Verso en el camino. Ah, qué verso. Hasta ahora ya no va. Vamos con esto, che. Dale, vamos, larguemos con esto. ¿Qué es lo que pasa? Ahí está.

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quien reza el rosario devotamente y lleve los misterios como testimonio de vida, no conocerá la desdicha. Dios no lo castigará en su justicia, no tendrá una muerte violenta, y si es justo, permanecerá en la gracia de Dios y tendrá la recompensa de la vida eterna. Por la señal de la Santa Cruz, de nuestros enemigos, líbranos, Señor, Dios.

Por tu infinita misericordia, me has de conceder el perdón de mis culpas y me has de llevar a la vida eterna. Amén. Creo en Dios Padre Todopoderoso, Creador del cielo y de la tierra. Creo en Jesucristo, su único Hijo, nuestro Señor, que fue concebido por obra y gracia del Espíritu Santo. Nació de Santa María Virgen, padeció bajo el poder de Poncio Pilato, fue crucificado, muerto y sepultado, descendió a los infiernos. Al tercer día resucitó de entre los muertos, subió a los cielos y está sentado a la derecha de Dios Padre Todopoderoso. Desde allí ha de venir a juzgar a vivos y muertos. Creo en el Espíritu Santo, la Santa Iglesia Católica, la comunión de los santos, el perdón de los pecados,

No temas, María, porque has hallado gracia delante de Dios. Vas a concebir en el seno y vas a dar a luz a un hijo, a quien pondrás por nombre Jesús. Él será grande y será llamado Hijo del Altísimo. Dijo María: He aquí la esclava del Señor. Hágase en mí según tu palabra. Padre nuestro.

0: nosotros pecadores, ahora y en la hora de nuestra muerte. Amén.
1: Dios te salve María, llena eres de gracia, el Señor es contigo. Bendita tú eres entre todas las mujeres.

0: acércate a mí.
1: Dios te salve María, llena eres de gracia, el Señor es contigo. Bendita tú eres entre todas las mujeres, y bendito es el fruto de tu vientre Jesús.
0: Santa María, Madre de Dios, ruega por nosotros pecadores, ahora y en la hora de nuestra muerte. Amén.
1: Dios te salve María, llena eres de gracia, el Señor es contigo. Bendita tú eres entre todas las mujeres, y bendito es el fruto de tu vientre Jesús.
0: Santa María, Madre de Dios, ruega por nosotros pecadores, ahora y en la hora de nuestra muerte. Amén.
1: Dios te salve María, llena eres de gracia, el Señor es contigo. Bendita tú eres entre todas las mujeres, y bendito es el fruto de tu vientre Jesús.
0: Santa María, Madre de Dios, ruega por nosotros pecadores, ahora y en la hora de nuestra muerte. Amén.
1: Dios te salve María, llena eres de gracia, el Señor es contigo. Bendita tú eres entre todas las mujeres, y bendito es el fruto de tu vientre Jesús.
0: Santa María, Madre de Dios, ruega por nosotros pecadores, ahora y en la hora de nuestra muerte. Amén.
1: Dios te salve María, llena eres de gracia, el Señor es contigo. Bendita tú eres entre todas las mujeres, y bendito es el fruto de tu vientre Jesús.
0: Santa María, Madre de Dios, ruega por nosotros pecadores, ahora y en la hora de nuestra muerte. Amén.
1: Dios te salve María, llena eres de gracia, el Señor es contigo. Bendita tú eres entre todas las mujeres, y bendito es el fruto de tu vientre Jesús.
0: Santa María, Madre de Dios, ruega por nosotros pecadores, ahora y en la hora de nuestra muerte. Amén.
1: Dios te salve María, llena eres de gracia, el Señor es contigo. Bendita tú eres entre todas las mujeres, y bendito es el fruto de tu vientre Jesús.
0: Santa María, Madre de Dios, ruega por nosotros pecadores, ahora y en la hora de nuestra muerte. Amén.
1: Dios te salve María, llena eres de gracia, el Señor es contigo. Bendita tú eres entre todas las mujeres, y bendito es el fruto de tu vientre Jesús.
0: Santa María, Madre de Dios, ruega por nosotros pecadores, ahora y en la hora de nuestra muerte. Amén.
1: Gloria al Padre, y al Hijo, y al Espíritu Santo.
0: Como era en el principio, es ahora y siempre, por los siglos de los siglos. Amén.
1: Oh mi buen Jesús, perdona nuestros pecados, líbranos del fuego del infierno. Lleva todas las almas al cielo, especialmente a las más necesitadas de tu infinita misericordia. Amén. El Rosario de María nos libre de todo mal. Alabemos noche y día a la Reina Celestial.
0: Segundo misterio de gozo, la visitación de María Santísima a su prima Santa Isabel.
1: En aquellos días se levantó María y se fue con prontitud a la región montañosa, a una ciudad de Judá. Entró en casa de Zacarías y saludó a Isabel. Y sucedió que en cuanto oyó Isabel el saludo de María, saltó de gozo el niño en su seno, e Isabel quedó llena del Espíritu Santo.

0: contigo. Bendita tú eres entre todas las mujeres. Bendito es el fruto de tu vientre, Jesús.
1: Santa María, Madre de Dios, ruega por nosotros pecadores.

0: hora de nuestra muerte. Amén.
1: Dios te salve María, llena eres de gracia, el Señor está contigo, bendita tú eres entre todas las mujeres, bendito es el fruto de tu vientre Jesús.
0: Santa María, Madre de Dios, ruega por nosotros pecadores, ahora y en la hora de

ahora y siempre, por los siglos de los siglos. Amén. Oh mi buen Jesús, perdona nuestros pecados, líbranos del fuego del infierno, lleva todas las almas al cielo.

0: ellos estaban allí, se cumplieron los días del alumbramiento y dio a luz a su hijo primogénito. Le envolvió en pañales y le acostó en un pesebre. Había en la misma comarca algunos pastores. Se les presentó el ángel del Señor y les dijo: no temáis, pues os anuncio una gran alegría. Os ha nacido un Salvador. Padre nuestro que estás en el cielo, santificado sea tu nombre. Venga a nosotros tu reino, hágase tu voluntad en la tierra como en el cielo.
1: Danos hoy nuestro pan de cada día, perdona nuestras ofensas, como también nosotros perdonamos.

0: eres de gracia. El Señor es contigo. Bendita tú eres entre todas las mujeres, y bendito es el fruto de tu vientre, Jesús.
1: Santa María, Madre de Dios, ruega por nosotros pecadores, ahora y en la hora de nuestra muerte. Amén.
0: Dios te salve, María.

llevaron a Jesús a Jerusalén para presentarle al Señor, como está escrito en la ley. Y he aquí que había en Jerusalén un hombre llamado Simeón, y estaba en él el Espíritu Santo. Simeón les bendijo y dijo a María su madre: este está puesto para caída y elevación de muchos en Israel, y para ser señal de contradicción, y

0: ruega por nosotros pecadores, ahora y en la hora de nuestra muerte. Amén.
1: Dios te salve María, llena eres de gracia, el Señor está contigo. Bendita tú eres entre todas las mujeres, bendito es el fruto de tu vientre, Jesús.
0: Santa María, Madre de Dios, ruega por nosotros pecadores, ahora y en la hora de nuestra muerte. Amén.
1: Dios te salve María, llena eres de gracia, el Señor está contigo. Bendita tú eres entre todas las mujeres, y bendito es el fruto de tu vientre, Jesús.
0: Santa María, Madre de Dios, ruega por nosotros pecadores, ahora y en la hora.

por los siglos de los siglos. Amén. Oh mi buen Jesús, perdona nuestros pecados, líbranos del fuego del infierno. Lleva a todas las almas al cielo, especialmente a las más necesitadas de tu infinita misericordia. Amén. El Rosario de María nos libre.

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hola, hola, hola amigos, bienvenidos a la edición número 10 de Retro Música. ¿Qué programa tenemos para hoy? Súper especial. La primera hora, agarra a tu pareja, a tu novia, a tu mujer, a la chica que te gusta e invítala a bailar. Vamos con este dance non-stop durante una hora aquí en Retro Música. Nuestro primer especial enganchado por...

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2: Arrancando el bloque número 3. Aquí está Huff, las iniciales y el nombre artístico del cantante argentino Juan Antonio Ferreira. Huff, maravillosa esta noche.

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1: Ella Baila Sola fue un dúo musical formado por Marta Botti Alonso y Marilia Andrés Casales. Allá por 1996 salió a la venta el primer disco del dúo llamado Ella Baila Sola, que incluía un sencillo titulado Lo Echamos a Suerte, que logró alcanzar el número uno en varias listas de éxitos. Posteriormente lanzaron los sencillos Cuando los sapos bailen flamenco, Amores de Barra, No lo vuelvas a hacer y Por ti. De este álbum vendieron más de 1 millón de copias en España y alrededor de 700.000 copias en Latinoamérica.

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1: En 1990 hubo un resurgimiento de la samba en Brasil, pero con un nombre más genérico y que incluía un mayor número de grupos, ritmos y fusiones. Uno de aquellos grupos que encabezaron este movimiento fue Sopra Contrariar. Este grupo está encabezado por Alexandre Pires, vocalista, guitarrista y líder del grupo. Actualmente esta banda está disuelta. Sopra Contrariar, cuando acaba el placer.

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1: Aquí está la agrupación ecuatoriana que se inició a principios de los 80 con su disco Plástica, famosa por temas como Dime si recuerdas, Dile, Un nuevo amor, El juego, Morí. Estas son sus canciones más sobresalientes. Con más de 20 años de exitosa trayectoria, Tranza se ubica como el grupo ecuatoriano con mayor trayectoria y fama a nivel internacional. Tranzas, Un nuevo amor.
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2: Está sonando Culture Club, la banda de rock new romantic británica de los años 80, capitaneada por el excéntrico Boy George. En 1984, Culture Club publica su tercer álbum bajo el título de Walking Up With The House On Fire, el cual ingresa en los charts de Estados Unidos de América en la posición número 2. Del mismo se extrae este sencillo de gran éxito, The War Song, la canción de...

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1: El nombre completo de este grande es Bruce Frederick Joseph Springsteen. Nació en New Jersey, apodado El Jefe, cantante, compositor y guitarrista. Ampliamente conocido por su música rock vinculada a letras poéticas y a sentimientos tradicionales americanos y relacionado particularmente con su estado de origen, New Jersey. Aquí está Bruce Springsteen, bailando en la oscuridad.

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1: Bien amigos, estamos llegando al final de nuestra emisión número 10 de Retromúsica y como siempre nuestro saludo a todas las emisoras que emiten nuestro programa en las distintas provincias de la República Argentina. Cada programa una sorpresa, cada programa un bloque especial. Hoy en la primera hora estuvimos bailando como si estuviéramos en la disco. Ahora nos despedimos con este grande, con este músico inglés de rock que se hizo conocido como miembro de la banda de rock progresivo Genesis, que fundó cuando era estudiante en la escuela secundaria con los compañeros Anthony Phillips y Mike Rutherford. Ford y Tony Banks. Peter Gabriel logró el máximo éxito comercial y popularidad con las canciones de su disco de 1986 que se llamaba So, en particular esta, Sledmeyer o La Masa. Será hasta dentro de 7 días. Chau, chau.

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todos levantamos las manitos bien arriba, los pibes, las pibas. Ahora les ponemos sentimiento y empezamos a hacer palmas, palmas.

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En ellos se reflejan alegrías y tristezas. He visto cabalgar su resignación por décadas, y en los ojos de sus niños encontré la razón de las estrellas. Alameda interminable, verde bochornoso de mis amadas sierras, contrastan con la plácida pulcritud de la inconsciencia mientras mi pueblo espera. Detente y bebe de su fuente inmaculada las verdades que él te cuenta. Contempla el humo azul de su encendida leña y escucha el acorde gris de sus guitarras cuando el árbol mira el cielo y reza. ¿Acaso se dio cuenta que el amor de nada vale cuando lo atrapan las penas? Devuélvele la sonrisa que le sacaste una noche de promesas, y en los ojos de sus niños renacerá otra vez la primavera.

patrón tiene miedo que se machen con vino los mineros. Él sabe que les entra como un chorro de gritos en el cuerpo, que enroscado en las cuevas de la sangre les hallará el silencio, el oscuro silencio de la piedra que come sombras socavón adentro, que volverá morada en baguala su voz y sus puños golpearán fuerte contra el tambor del pecho y pedirá un aumento mientras gire temblando entre los dedos el ala del sombrero y sus ojos de polvo y pena tristes le caigan como manchas en el suelo. Hay que esconder el vino entre cerrojos, el vino pendenciero. Hay que esconder el vino como un crimen, el vino pedigüeño. Que ni una gota más caiga en la boca reseca del minero, donde el grito se tapa con la coca y con alcohol la sed de amor y besos. Hay que esconder la primavera en sangre del vino que descubre los secretos. El patrón ha ordenado que lo guarden y se ha vuelto vinagre en el encierro. Los ojos del patrón tienen dos ángeles, tienen dos ángeles desvelados de miedo.

0: los aplausos. Ya no vuelvas con estos cracks.
1: Un aplauso muy grande para la
2: Juanitos Arriba.
0: ¿Qué hacemos? ¿Seguimos? ¿Lo dejamos que se vayan los chicos?
2: Vale, acá. A ver.

0: ¡Qué sorpresa, por Dios!
1: Es un honor y un gusto estar aquí festejando los 11 años de ustedes. Bueno, realmente,

Los nobles de los pueblos se reúnen con el pueblo de Dios de Abraham. El Señor son los poderosos de la tierra. Y Él se ha elevado inmensamente

nuestras peticiones al Señor deben ser con humildad, confianza, perseverancia y disponibilidad. Nos ponemos de pie para escuchar la proclamación del Santo Evangelio. Cantamos Aleluya.

0: El Señor esté con ustedes.
1: Y con tu espíritu.
0: Evangelio de nuestro Señor Jesucristo, según San Juan.
1: Gloria a ti, Señor.
0: A la hora de pasar de este mundo al Padre, Jesús dijo a sus discípulos: les aseguro que todo lo que pidan al Padre en mi nombre, Él se lo concederá. Hasta ahora no han pedido nada en mi nombre. Pidan y recibirán, y tendrán una alegría que será perfecta. Les he dicho todo esto por medio de parábolas. Llega la hora en que ya no les hablaré por medio de parábolas, sino que les hablaré claramente del Padre. Aquel día, ustedes pedirán en mi nombre, y no será necesario que yo ruegue al Padre por ustedes, ya que Él mismo los ama, porque ustedes me aman y han creído que yo vengo de Dios. Salí del Padre y vine al mundo. Ahora dejo el mundo y voy al Padre. Palabra del Señor.
1: Gloria a ti, Señor Jesús. Tomamos asiento.
0: Buenas tardes, queridos hermanos. Buenas tardes también a todos aquellos que nos siguen a través de la transmisión de FM Frontera, desde sus hogares y desde distintos puntos de la provincia, del país y del mundo. Querida familia, ya en la tarde de este sábado iniciamos la solemnidad de la Ascensión del Señor, que nos marca ya el final del tiempo de la Pascua, que concluirá el domingo 24 con la solemnidad de Pentecostés, con la venida del Espíritu Santo sobre toda la Iglesia. Nos encontramos en este camino de la novena, en honor a Santa Rita, donde hemos ido meditando a lo largo de estos primeros días con este discurso de Jesús como si fuera una despedida, donde paulatinamente, poco a poco, paso a paso, el Señor nos está ayudando a descubrir que Él se va. Pero observemos bien que cuando Él habla en estos

Recordemos que Él, como lo fue anunciado por el profeta Isaías, y esta lectura que hacemos en el tiempo de Navidad, es Emmanuel, que traducido significa Dios con nosotros. Jesús nos vino a acompañar y nos acompaña siempre. Dios con nosotros es que Él nos acompaña todos los días, y lo vamos a escuchar en el Evangelio del día de mañana. Yo estoy siempre, yo estaré siempre con ustedes hasta el fin del mundo, hasta el fin de los tiempos. Cuando nosotros entendemos que la presencia de Dios, que la presencia de Jesús, no es una presencia física, no es una presencia sensible, no es una presencia tangible que puedo tocar, sino que es una presencia mucho más profunda, nos hacemos conscientes de que Él está con nosotros. Cuando somos niños, muchas veces escucho esto en los más pequeños y me da ternura, que somos capaces de darnos cuenta de la presencia de los que amamos de un modo muy simple y natural. Cuando era chiquito, hace mucho, bueno, no tanto, pero hace mucho, me encontraba muchas veces en la casa de mi abuela materna, digamos, la abuela por parte de mi mamá, en un rinconcito donde había como una grutita, un altarcito con imágenes de la Virgen, una cruz, un San Nicolás chiquitito, que eran de mi abuela, que había fallecido hace un tiempo atrás. Pero a mí me gustaba ir a ese lugar porque sentía que ahí estaba mi abuela. Y encontrando en esos gestos de ir a ese lugar a rezar, como la veía mi abuela rezando muchas veces allí, yo sentía esa presencia de un modo nuevo, de un modo distinto, pero tan real y tan vivaz y vivida en mi corazón como si estuviera hablando con ella. Cuando somos grandes, después de esto lo vamos viendo como, no, estoy loco, ¿cómo puedo estar haciendo estas cosas? Lo empezamos a racionalizar y a buscar esa explicación lógica, científica, y perdemos esa inocencia y esa dulzura de estar compartiendo con aquel que sabemos que nos ama, como dice Santa Teresa, y que está con nosotros. Y eso no lo entendía hasta un tiempo, hace unos 2 años o 3, hace que tuve la experiencia también, pero esta vez con mi mamá. Un acontecimiento que transformó mi vida también. Mi mamá falleció en el año 2015, y después de un tiempo muy doloroso, que fue el acompañarla en la muerte, en la enfermedad y en la muerte, pude descubrir su presencia cuando me anunciaron que iba a ser ordenado diácono. En el año 2007 yo ingreso apenas a los 18 años cumplidos, en enero del 2007, en febrero ingreso al seminario buscando mi camino, mi vocación, siguiendo al Señor en lo que sentía que era el llamado que Él me había hecho a ser sacerdote. Me iba a San Juan y durante 8 años estuve formándome en el seminario de San Juan.

en tiempo y forma, con las luchas internas y todo lo que conlleva a un chico de la edad de 18 años en adelante. Nunca jamás había ido lejos de mi casa, todo un camino de purificación y de seguimiento y de mucha felicidad. Concluida esa etapa, regreso a La Rioja, vuelvo, mi mamá enferma gravemente ese año, en el 2015, y en octubre de ese año fallece, el 30 de octubre del 2015. A raíz de eso, bueno, mi proceso de camino al diaconado se ve interrumpido, tengo que asumir la carga de sostener a mis 12 hermanos menores, salir a trabajar, a sostener una casa, hijos de madre soltera, así que poner la cara y empezar a buscar para tener para comer. Pasó el tiempo, pasó la pandemia, llega Monseñor Dante, bueno, empezamos a dialogar, mis hermanos ya eran más grandes, ya trabajaban, y yo seguía sintiendo en mi corazón el deseo de serlo, pero ya como que poco a poco se fue apagando la mechita y empezaba como a decaer, y pensando que ese sueño que alguna vez anhelé ya nunca más iba a ser. Habían pasado 8 años, otro seminario entero, el seminario de vida, como le llamo yo. Sin embargo, en el año 2023, después de estar aquí en la parroquia con el padre Diego en una experiencia, el obispo me llama, estaba en Roma, en el sínodo de los obispos con el Papa Francisco, me llama por teléfono, yo estaba saliendo de trabajar en La Rioja, de dar clases, y me anuncia mi ordenación como diácono. Y yo me acuerdo que del estado me senté en el cordón de la calle, en la vereda, porque me mareé, porque era 30 de octubre. Y el obispo, dialogando conmigo, comparte, bueno, anda pensando la fecha, pero bueno, ya tiene los ornamentos, me dice. No, padre, no tengo nada. Y yo pensaba pedir una dalmática, que es lo que se colocan los diáconos en la catedral para ordenar. No, me dice el obispo, vos ya tenés tus ornamentos. Y yo me quedo como confundido. Tu mamá te dejó los ornamentos. Y me cuenta que en aquel tiempo mi mamá, junto a un grupo de amigas jubiladas de la policía, hicieron una vaquita, compraron unas telas y encargaron a unas religiosas de Catamarca que me confeccionaran la dalmática. Obviamente falleció, las amigas no tuvieron la fuerza de decírmelo ni de nada, y bueno, y el proceso quedó allí. Pero cuando Monseñor Dante va a Catamarca, cuando llega en el 2019 a La Rioja, va a Catamarca y unas monjitas lo buscan y le entregan. Estos ornamentos eran para fulano de tal, los encargaron hace tiempo, sabemos que no lo ordenaron, pero se la queremos entregar porque estaba pagada, estaba todo listo. Y el obispo la guardó desde el 2019, sabiendo que era mía, sin conocerme ni tampoco mi historia, y él me dice, tu mamá te hizo hacer la dalmática y yo la tengo. Y yo me largué a llorar y le digo, padre, hoy es el aniversario de la muerte de mi mamá. Y el obispo se largó a llorar. ¿Por qué cuento este testimonio? No quiero ser autorreferencial. La presencia de Jesús es tan real como la presencia de mi madre y de nuestros seres queridos difuntos cuando ya no están en el mundo físico. ¿Por qué? Porque tenemos la vida
eterna. Tenemos la vida eterna, la vida que Jesús nos ha regalado, la vida que nos hace vivir plenamente y más allá de lo que nosotros nos podemos imaginar en el tiempo y en el espacio. A esa vida estamos llamados todos, pero solo con la fe y la firmeza de estar con Jesús lo podemos alcanzar, lo podemos disfrutar, lo podemos vivir y gozar. Celebrar la ascensión del Señor es darnos cuenta que también vos y yo estamos llamados al cielo. Y que esa es la alegría que nadie nos puede quitar, porque somos sus hijos. Y eso nos tiene que llevar al cielo, buscando la santidad como la buscó Santa Rita, como la buscan todos los santos.

y Santa Rita nos regale en esta solemnidad de la Ascensión volver a darnos cuenta que en nuestra vida Cristo está presente, aunque muchas veces no nos damos cuenta.

0: nos ponemos de pie y renovamos juntos nuestra fe. Creo en Dios, Padre Todopoderoso, Creador del cielo y de la tierra. Creo en Jesucristo, su único Hijo, nuestro Señor, que fue concebido por obra y gracia del Espíritu Santo. Nació de Santa María Virgen, padeció bajo el poder de Poncio Pilato, fue crucificado, muerto y sepultado, descendió a los infiernos, al tercer día resucitó de entre los muertos, subió a los cielos, está sentado a la derecha de Dios Padre Todopoderoso. Desde allí ha de venir a juzgar a vivos y muertos. Creo en el Espíritu Santo, la Santa Iglesia Católica, la comunión de los santos, el perdón de los pecados, la resurrección de la carne y la vida eterna. Amén. Unidos como familia, delante del Señor que nos ama, presentémosle humildemente nuestras súplicas.
1: A cada súplica respondemos, escucha Señor nuestras súplicas.
0: Escucha Señor nuestras súplicas.
1: Por la Santa Iglesia de Dios, para que anuncie sin cesar el Evangelio de salvación a los hombres y sea congregada en la unidad, roguemos al Señor.
0: Escucha, Señor, nuestras súplicas.
1: Por todos los pueblos del mundo, para que disfruten de paz y aumenten los lazos de unión y concordia, roguemos al Señor.
0: Escucha, Señor, nuestras súplicas.
1: Por los más pobres y más necesitados, para que descubran que la buena nueva de Cristo está dirigida especialmente a ellos y la acepten con alegría de corazón, roguemos al Señor.
0: Escucha, Señor, nuestras súplicas.
1: Por nosotros, nuestras familias y conocidos, para que sepamos ser los servidores de los demás y consigamos un corazón humilde y sencillo, roguemos al Señor.
0: Escucha, Señor, nuestras súplicas. Dios nuestro, que conoces la vida de los aquí presentes y sabes que estamos sujetos a muchas necesidades, escucha las peticiones de los que te suplicamos y atiende los deseos de nuestros corazones creyentes. Por Jesucristo nuestro Señor.
1: Amén. Amén. Tomamos asiento. Después de alimentarlos con la palabra de Dios, preparemos la mesa de la Eucaristía. Llevemos al altar los gozos y las fatigas de cada día, para que el Espíritu los transforme en ofrendas agradables a Dios. Cantamos.

0: Nos ponemos de pie. En el momento de ofrecer el sacrificio de toda la iglesia, oremos a Dios Padre Todopoderoso.
1: El Señor reciba de tus manos este sacrificio para alabanza y gloria de su nombre, para nuestro bien y el de toda su santa iglesia.
0: Padre, tu Hijo unigénito, nuestro mediador, sentado a tu derecha, vive para siempre intercediendo por nosotros. Concédenos acudir con confianza al trono de la gracia y así alcanzar tu misericordia. Por Jesucristo nuestro Señor.
1: Amén.
0: El Señor esté con ustedes.
1: Y con tu espíritu.
0: Levantemos el corazón.
1: Lo tenemos levantado hacia el Señor.
0: Demos gracias al Señor nuestro Dios.
1: Es justo y necesario.
0: En verdad es justo y necesario, es nuestro deber y salvación, darte gracias siempre y en todo lugar, Señor Padre Santo, Dios Todopoderoso y Eterno, porque el Señor Jesús, Rey de la Gloria, triunfador del pecado y de la muerte, ante la admiración de los ángeles, ascendió a lo más alto de los cielos, como mediador entre Dios y los hombres, juez del mundo y Señor de los espíritus celestiales. No lo hizo para apartarse de la pequeñez de nuestra condición humana, sino para que lo sigamos confiadamente como miembros suyos al lugar donde nos precedió Él, cabeza y principio de todos nosotros. Por eso, con esta efusión del gozo pascual, el mundo entero está llamado a la alegría, junto con los ángeles y los arcángeles que cantan un himno a tu gloria, diciendo sin cesar:

Santo eres en verdad, Padre, y con razón te alaban todas tus criaturas, ya que por Jesucristo, tu Hijo, Señor nuestro, con la fuerza del Espíritu Santo, das vida y santificas todo, y congregas a tu pueblo sin cesar, para que ofrezca en tu honor un sacrificio sin mancha, desde donde sale el sol hasta el ocaso. Nos ponemos de rodillas. Por eso, Padre, te suplicamos que santifiques por el mismo Espíritu estos dones que hemos separado para ti, de manera que se conviertan en el cuerpo y la sangre de Jesucristo, Hijo tuyo y Señor nuestro, que nos mandó celebrar estos misterios. Porque Él mismo, la noche en que iba a ser entregado, tomó pan y, dando gracias, te bendijo, lo partió y lo dio a sus discípulos diciendo: tomen y coman todos de él, porque esto es mi cuerpo que será entregado por ustedes.

Del mismo modo, acabada la cena, tomó el cáliz, dando gracias te bendijo, y lo pasó a sus discípulos diciendo: tomen y beban todos de él, porque este es el cáliz de mi sangre, sangre de la alianza nueva y eterna, y será derramada por ustedes y por muchos para el perdón de los pecados. Hagan esto en conmemoración mía.

Así, Padre, al celebrar ahora el memorial de la pasión salvadora de tu Hijo, de su admirable resurrección y ascensión al cielo, mientras esperamos su venida gloriosa, te ofrecemos en esta acción de gracias el sacrificio vivo y santo. Dirige tu mirada sobre la ofrenda de tu Iglesia y reconoce en ella a la víctima por cuya inmolación quisiste devolvernos tu amistad, para que, fortalecidos con el cuerpo y la sangre de tu Hijo y llenos de su Espíritu Santo, formemos en Cristo un solo cuerpo y un solo espíritu. Que Él nos transforme en ofrenda permanente para que gocemos de tu heredad junto con tus elegidos, con María, la Virgen, Madre de Dios y Madre nuestra, su esposo San José, María Magdalena, los apóstoles y los mártires, Santa Rita y todos los santos por cuya intercesión confiamos obtener siempre tu ayuda. Te pedimos, Padre, que esta víctima de reconciliación traiga la paz y la salvación al mundo entero. Confirma en la fe y en la caridad a tu Iglesia peregrina en la tierra, a tu servidor, el Papa León, a nuestro obispo Dante Gustavo, al orden episcopal, a los presbíteros y diáconos y a todo el pueblo redimido por ti. Atiende los deseos y súplicas de esta familia que has congregado en tu presencia, en el día glorioso de la Ascensión, en el que Cristo ha sido constituido Señor del cielo y de la tierra. Recuerda a tu hija Norma del Valle, a quien llamaste de este mundo a tu presencia. Concédele que, así como ha compartido ya la muerte de Jesucristo, comparta también con él la gloria de la resurrección. Cuando Cristo haga resurgir de la tierra a los muertos y transforme nuestro cuerpo frágil en un cuerpo glorioso como el suyo, y a todos nuestros hermanos difuntos y a cuantos murieron en tu amistad, recíbelos en tu reino, donde esperamos gozar todos juntos de la plenitud eterna de tu gloria. Allí secarás las lágrimas de nuestros ojos, porque al contemplarte como tú eres, Dios nuestro, seremos para siempre semejantes a ti y cantaremos eternamente tus alabanzas. Por Cristo, Señor nuestro, por quien concedes al mundo todos los bienes.

0: Líbranos de todos los males, Señor, y concédenos la paz en nuestros días, para que, ayudados por tu misericordia, vivamos siempre libres de pecado y protegidos de toda perturbación, mientras esperamos la gloriosa venida de nuestro Salvador Jesucristo.
1: Tuyo es el reino, tuyo es el poder y la gloria por siempre, Señor.
0: Señor Jesucristo, que dijiste a tus apóstoles, la paz les dejo, mi paz les doy. No tengas en cuenta nuestros pecados, sino la fe de tu iglesia. Y conforme a tu palabra, concédele la paz y la unidad. Tú que vives y reinas por los siglos de los siglos.
1: Amén.
0: La paz del Señor esté siempre con todos ustedes.
1: Y con tu espíritu.
0: Con la confianza que nos dio el Señor al regalarnos su amor, la compartimos en el saludo de la paz.

0: Querida familia, este es el Cordero de Dios que quita el pecado del mundo. Dichosos los invitados a la cena del Señor.
1: Señor, no soy digno de que entres en mi casa, pero una palabra tuya bastará para sanarme. La Eucaristía nos da la fuerza para recorrer el camino que el Espíritu nos señala. Con alegría marchemos al encuentro del Señor y lo hacemos cantando.

Oración inicial. Nos ponemos de pie. Señor, Dios nuestro, considerando las innumerables gracias que regalaste a Santa Rita para que progresara por el camino de la santidad, queremos agradecerte tanta bondad, porque sus virtudes y ejemplos nos orientan y animan a seguir como bautizados el camino de la perfección cristiana. Imploramos la protección de Santa Rita, ya que la has constituido en abogada de imposibles, para que, como ella, seamos fieles a tu voluntad divina, recorriendo el camino de Jesús, que vive y reina por los siglos de los siglos. Amén. Podemos tomar asiento. De la vida de Santa Rita. Rita acepta el matrimonio cristiano propuesto por sus padres para formar su propia familia y al mismo tiempo cuidar de ellos que ya sentían el peso de los años. ¡Qué misterio! Rita quería consagrarse a Dios en alma y cuerpo y para siempre. Rezó mucho, con los ojos empapados en lágrimas, aceptó formar su familia y se encaminó hacia la celebración del sacramento del matrimonio. Pablo Fernando, su pretendiente, se convertiría en el esposo. La boda se celebró en la capilla del pueblo, en Roca Porena. Los novios vestían con sencillez y el interior del templo se caracterizaba por su simplicidad. Era cerca del mediodía cuando, a pedido del párroco, los contrayentes dieron el sí en la administración del sacramento del matrimonio. Los pocos asistentes, familiares y algunos amigos se alegraron porque Pablo Fernando y Rita fueron ungidos esposo y esposa. Rita vivía la ilusión de su noviazgo, ser dichosa

Bueno, esto toca su fin, lamentablemente. Nos vamos a retirar, cada uno a nuestro aposento. Niño, jovencito, ponete la remera.

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1: Ladies and gentlemen, listen.